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0: En un momento regresamos con Walter Auma, la voz de la montaña, desde Gualel para el mundo. 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
1: Nuevamente es un gran placer para mí poder estar en este espacio. Hoy vamos a platicar de la palabra campana. Dicen que a San Paulino de Nola fue el primero que se le ocurrió llamar a la gente a las reuniones con un instrumento de metal que retumbara a lo lejos. Como aquella región italiana se llama Campania, por eso a este instrumento que retumba en las iglesias se le ha dado este nombre. Según el breve diccionario etimológico de la lengua castellana, es verdad de que campana es un epónimo de Campania, pero por los recipientes de campaña que se construían con bronce de la mejor calidad en esa región de Italia. Amigos, este es el origen de la palabra campana. Hasta la próxima.
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2: La sabiduría del armadillo.
3: Se llama armadillo.
4: Quirquincho.
3: Bolita.
4: Tatú.
3: Cachicamo.
4: Pichisiego.
3: Mulita.
2: ¿Cuál es su secreto?
3: El armadillo es un sorprendente mamífero de las pampas sudamericanas. Un mamífero acorazado.
2: Cuando este animalito se siente en peligro,
3: se enrolla sobre sí mismo hasta formar una bola compacta.
2: Su atacante se encuentra ante una esfera impenetrable, una coraza dura y redonda.
3: Gruñe, muerde, le empuja, pero nada puede hacer. Después de varios intentos, abandona su empeño y se aleja.
2: Al poco tiempo, cuando vuelve la tranquilidad, el armadillo se desenrolla y sigue su camino de lo más tranquilo.
3: Su durísimo y hermético caparazón lo protege contra las fuerzas hostiles de la naturaleza.
2: ¿Y nosotros? ¿Los seres humanos?
3: ¿Nosotros qué?
2: Nosotros tenemos un cuerpo muy blando, muy vulnerable, un cuerpo flexible que nos permite hacer muchas cosas, pero nos deja expuestos a infinidad de peligros.
3: A veces, hemos intentado imitar la sabiduría del armadillo y nos equipamos con escudos protectores.
2: Los caballeros medievales iban al combate con pesadas armaduras.
3: Las modernas fuerzas policiales emplean escudos y chalecos antibalas.
2: Pero esas son las excepciones. La inmensa mayoría de hombres y mujeres vivimos la vida sin caparazón alguno.
3: Entonces, ¿cómo nos podemos proteger?
2: Este es el origen de los amuletos y los talismanes.
3: Desde hace miles de años, los seres humanos utilizan objetos protectores que brindan seguridad psicológica a quien los posee.
5: ¡Venga, venga! El cuarzo de la buena suerte, remedios contra el mal de ojo, piedra imán, rosarios y escapularios.
2: Los llevamos al cuello,
3: en la muñeca,
2: en el tobillo,
3: en la cartera.
5: Patas de conejo, el ojo de Horus y la mano de Fátima, la pulsera magnética.
2: Los colgamos en el auto y los escondemos en la casa.
3: Los amuletos son escudos imaginarios, armadillos psicológicos.
5: El atrapador de sueños. ¡Venga, venga!
6: ¡Esta cruz me protege del diablo!
7: Desde que yo llevo este anillo, nada malo me sucede.
2: Si tienes fe en esa piedra te ayudará. En realidad, no es la piedra, sino tu cerebro el que se pone en una actitud valiente ante la vida.
3: Y cuando nos ponemos en buena onda, cuando nos llenamos de energía positiva, las cosas salen mejor.
2: Palabra de armadillo.
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0: golpear a un hijo es un acto tan irracional y cobarde que debería avergonzar al género humano. Golpear a un hijo es caer en el peor de los abusos. Es imponerle la ley del más fuerte a una indefensa criatura. Golpear a un hijo es un acto salvaje, indigno de un hombre. Es enseñarle que agredir al prójimo es normal. Es formar un futuro padre o esposo violento. Golpear a un hijo es adoptar la conducta del matón que consigue lo que quiere a golpes y su razón es la fuerza. Golpear a un hijo es aceptar que no estamos capacitados para ser padres ni merecemos serlo. Por eso, si anhelas un mundo de paz, jamás golpees a un niño. Comienza cuidando la integridad física y moral de tu hijo. Si necesitas cultivar su disciplina, formar su carácter y prepararlo para la vida, con mayor razón, hazlo fuerte y valiente, pero no agresivo. Lo aprenderá mejor con el ejemplo. No hagas que tiemble de miedo ante tu sola presencia. Cada vez que cometa un error, recuerda que recién está empezando a vivir y que tú también tuviste esa edad. Sé justo en tu juicio y corrígelo con amor. La sanción moral, aunque no lo parezca, es más efectiva. Despierta sus nobles sentimientos y desarrolla sus valores, así no tendrás que castigarlo. Cada vez que te sea posible, trátalo con ternura y dile que lo quieres. No olvides que eres tú en pequeño, viviendo otra vez, rumbo a la eternidad, que lleva tu sangre, que eres su ídolo, su héroe. No lo defraudes. Dios te lo ha confiado para que hagas de él un hombre bueno, no para que lo maltrates.
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0: Carta de despedida. Gabriel García Márquez. Si por un instante Dios se olvidara de que soy una marioneta de trapo y me regalara un trozo de vida, posiblemente no diría todo lo que pienso. Pero en definitiva, pensaría todo lo que digo. Daría valor a las cosas, no por lo que valen, sino por lo que significan. Dormiría poco, soñaría más. Entiendo que por cada minuto que cerramos los ojos, perdemos 60 segundos de luz. Andaría cuando los demás se detienen. Despertaría cuando los demás duermen. Escucharía cuando los demás hablan. ¿Y cómo disfrutaría de un buen helado de chocolate? Si Dios me obsequiara un trozo de vida, vestiría sencillo, me tiraría de bruces al sol, dejando descubierto no solamente mi cuerpo, sino mi alma. Dios mío, si yo tuviera un corazón, escribiría mi odio sobre el hielo y esperaría a que saliera el sol. Pintaría con un sueño de Van Gogh sobre las estrellas un poema de Benedetti. Y una canción de Serrat sería la serenata que le ofreciera la luna. Regaría con mis lágrimas las rosas para sentir el dolor de sus espinas y el encarnado beso de sus pétalos. Dios mío, si yo tuviera un trozo de vida, no dejaría pasar un solo día sin decirle a la gente que quiero, que la quiero. Convencería a cada mujer u hombre que son mis favoritos y viviría enamorado del amor. A los hombres les probaría cuán equivocados están al pensar que dejan de enamorarse cuando envejecen, sin saber que envejecen cuando dejan de enamorarse. A un niño le daría alas, pero le dejaría que él solo aprendiese a volar. A los viejos les enseñaría que la muerte no llega con la vejez, sino con el olvido. Tantas cosas he aprendido de ustedes, los hombres. He aprendido que todo el mundo quiere vivir en la cima de la montaña, sin saber que la verdadera felicidad está en la forma de subir la escarpada. He aprendido que cuando un recién nacido aprieta con su pequeño puño por primera vez el dedo de su padre, lo tiene atrapado por siempre. He aprendido que un hombre solo tiene derecho a mirar a otro hacia abajo cuando ha de ayudarlo a levantarse. Son tantas cosas las que he podido aprender de ustedes, pero realmente de mucho no habrán de servir, porque cuando me guarden dentro de esa maleta, infelizmente me estaré muriendo. Siempre di lo que sientes y haz lo que piensas. Si supiera que hoy fuera la última vez que te voy a ver dormir, te abrazaría fuertemente y rezaría al Señor para poder ser el guardián de tu alma. Si supiera que esta fuera la última vez que te vea salir por la puerta, te daría un abrazo, un beso, y te llamaría de nuevo para darte más. Si supiera que esta fuera la última vez que voy a oír tu voz, grabaría cada una de tus palabras para poder oírlas una y otra vez indefinidamente. Si supieras que estos son los últimos minutos que te veo, te diría, te quiero. Y no asumiría tontamente que ya lo sabes. Siempre hay un mañana y la vida nos da otra oportunidad para hacer las cosas bien. Pero por si me equivoco, y hoy es todo lo que nos queda, me gustaría decirte cuánto te quiero. Que nunca te olvidaré. El mañana no le está asegurado a nadie, joven o viejo. Hoy puede ser la última vez que veas a los que amas. Por eso no esperes más. Hazlo hoy. Ya que si el mañana nunca llega, seguramente lamentarás el día que no tomaste tiempo para una sonrisa, un abrazo, un beso. Y que estuviste muy ocupado para concederlos un último deseo. Mantén a los que aman cerca de ti. Diles al oído lo mucho que los necesitas. Quiérelos y trátalos bien. Toma tiempo para decirles: lo siento. Perdóname. Por favor. Gracias. Y todas las palabras de amor que conoces. Nadie te recordará por tus pensamientos secretos. Pide al Señor la fuerza y sabiduría para expresarlos. Demuestra a tus amigos cuánto te importan. Gabriel García Márquez.
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0: ¿Cuántas razas hay en el mundo?
1: A Canadá y se va a blanquear. Profesor.
2: Ajá, ¿sí?
1: Profesor, ¿le puedo hacer una pregunta?
2: Claro. Para preguntar no hay que pedir permiso. Quien hace preguntas pasa por ignorante una vez. Y quien no las hace se queda ignorante toda la vida. Así que pregunta lo que quieras, muchacha, vamos.
1: Profesor, ¿cuántas razas hay en el mundo?
2: ¿Qué cuántas razas?
3: Eso es fácil. Hay una raza por cada continente.
1: Ay,
2: no me digas.
4: No, profesor, yo sé.
2: A ver, tú, ¿qué dices tú?
4: Claro. Hay cuatro razas.
1: ¿Cuatro?
4: Cuatro, claro, cuatro.
2: A ver.
4: La blanca, amarilla, ajá, negra y cobriza.
2: Con que cuatro razas, ¿verdad? ¿Y tú, Anaís? ¿Qué dices tú, ah?
5: Yo no sé cuántas habrá, pero una raza es superior. La nuestra, la blanca.
2: ¡Ajá!
1: ¡Ya la blanca!
2: Pues, a ver, un momento, silencio. Pues, vamos a hacer una cosa. Investiguemos cuántas razas hay. Y si alguna es superior a las otras, ¿les parece? ¡Investiguemos!
0: La respuesta está en las mitocondrias.
6: Las mitocondrias son estructuras diminutas dentro de las células que nos ayudan a producir energía.
0: Las mitocondrias se heredan de la madre, no del padre.
6: Pasan de madre a hija.
0: De hija a nieta.
6: De nieta a bisnieta.
0: Si la historia humana fuera una película y la echamos hacia atrás, podríamos retroceder de generación en generación hasta nuestros orígenes.
6: Podríamos llegar a la madre de todos los seres humanos.
0: Todas las mitocondrias femeninas, como enlazadas en un larguísimo cordón umbilical, conducen a
6: África.
0: Hace 150.000 años, en lo que hoy es Kenia, Tanzania y Etiopía, evolucionaron los primeros seres humanos.
6: Allí vivió aquella mujer.
0: De ella descendemos los 6.500 millones que hoy habitamos el planeta.
2: Ya ven, muchachos, ya ven. La genética revela sin lugar a dudas que África fue la cuna de la humanidad.
5: Un momento, profesor.
2: Ajá, dime. Sí.
5: Si eso es verdad, ajá, ¿quiere decir que Eva fue negra?
2: Exactamente. Claro, pues. Exactamente.
5: ¿Y que nuestros antepasados fueron negros y negras?
2: Exactamente.
5: Y entonces, ¿de dónde salen tantas razas distintas?
2: Di mejor tú. Tantos colores de piel distintos, porque solo hay una raza, la humana.
4: ¡Ay, qué estupidez! ¿Y por qué yo soy blanco,
5: claro,
4: eh?
2: Porque te falta melanina, por eso.
4: ¿Melanina? Ay, yo no conozco a esa señora.
2: Ay, Dios. Atiendan bien. La melanina es el pigmento que da color a la piel. En África, con tanto sol, la piel es oscura. Es una protección natural contra los rayos ultravioleta que producen cáncer. ¿Ven cómo es la cosa? Cuando nuestros antepasados viajaron a climas fríos, fueron perdiendo melanina poco a poco para poder captar los rayos solares que les permitían asimilar la vitamina D.
1: Ah, pero profesor, si yo le he entendido bien,
2: ¿sí?,
1: entonces un blanco no es otra cosa que un negro desteñido. ¿Sí o no? Y una blanquita como Anaís, una negra despintada.
5: Ya, la negra eres tú.
1: Sale acá, oye.
2: Pues sí, muchachos. Científicamente es así como tú dices. La única diferencia entre las llamadas razas humanas es un poquito más o un poquito menos de melanina.
1: Ah, pues entonces ahora los racistas se jodieron.
5: No me convence porque en Canadá y otros países fríos viven personas negras y no se despintan.
2: A ver, muchachos. Escuchen bien, es que el cambio de color no se da en una generación. sino a través de miles de años. La naturaleza siempre trabaja con paciencia. De veras se los digo, los colores de la piel, los cabellos crespos o lacios, las narices chatas o alargadas, los ojos achinados, los ojos redondos, son simples adaptaciones del cuerpo humano a los diferentes ambientes en que han vivido nuestros antepasados, ¿entienden?
1: Claro.
2: No hay diferentes razas, sino diferentes climas.
0: Tenemos la misma sangre. Pertenecemos a una sola familia.
6: Del África venimos. Del África somos. 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

0: El Valle de la Jenna.
1: En Quito, en la iglesia de los jesuitas, hay un cuadro espeluznante. Un lienzo enorme y tenebroso del infierno. Ahí aparecen todos los pecados mortales con sus correspondientes castigos.
0: Tijeras para cortar lenguas mentirosas.
1: Garfios para destripar adúlteras.
0: Calderos para cocinar vivos a los haraganes.
1: Aceite hirviendo para los borrachos.
0: Todas las herramientas conocidas para atormentar a los enemigos de Dios.
1: Los papás y las mamás quiteñas tenían la costumbre de llevar a sus hijitos e hijitas a este templo para aterrorizarlos.
0: El cuadro del infierno era más eficaz para lograr la obediencia infantil que el cuco, la bruja o cualquier otro espanto.
1: ¡El infierno! ¡El infierno!
0: Ninguna creencia ha causado más angustias ni desesperación que esta imaginaria sala de torturas regida por el diablo, a donde van a parar las almas que mueren sin arrepentirse de sus pecados.
2: Vosotros que entráis aquí, dejad fuera toda esperanza.
1: Así escribió Dante Alighieri refiriéndose a la eternidad del infierno.
3: Te vas a condenar, te irás al infierno, al infierno, al infierno.
0: Y así han repetido durante siglos los predicadores. En la Biblia no existe la palabra infierno. Jesús tampoco la pronunció nunca.
1: En tiempos de Jesús se hablaba de la Gehenna.
0: La Gehenna es un valle que queda al sudeste de Jerusalén, fuera de las antiguas murallas.
1: En ese valle se quemaban los desperdicios de la ciudad rociándolos con azufre. La Gehenna era el basurero de Jerusalén.
0: Algunos traductores de la Biblia cambiaron el término hebreo Gehenna por la palabra latina infierno.
1: En el siglo VI, la iglesia estableció la existencia del infierno y dijo que sus sufrimientos eran eternos.
0: En el siglo XII, lo impuso como dogma.
1: Y en el siglo XV, declaró que quien no se convirtiera a la fe católica se abrazaría en el fuego eterno.
0: Nada de esto está en la Biblia ni en los evangelios. Jesús no predicó el infierno. Él predicó el amor de Dios.
4: Hermana, hermana.
5: Dígame.
4: ¿Usted que es religiosa?
5: Ajá.
4: ¿Cree usted en el infierno?
5: Ay, que si creo en el infierno. Yo creo en Dios, que es padre y es madre. No es un torturador como Pinochet, ni como Hitler, ni como los verdugos de la Inquisición.
4: ¿Y entonces?
5: Entonces, ¿cómo va a existir el infierno? El infierno no existe, ni nunca existió.
4: Pero...
5: es un cuento para meter miedo a la gente y sacarle dinero.
4: Pero hermana...
5: mire, mire, quien tenga hijos, ¿cómo va a creer que Dios atormenta así a los suyos? ¿Sabe qué le digo?
4: Dígame.
5: En vez de llevar a los niños y a las niñas a ver cuadros tenebrosos, sería mejor leerles lo que escribió Juan, el mejor amigo de Jesús.
4: ¿Y qué escribió Juan?
5: Escuche, escuche.
6: Dios es amor, y en el amor no hay lugar para el miedo. Si tu corazón te condena, recuerda que Dios es mayor que tu corazón y lo comprende todo.
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3: Cuando me volví invisible. No sé en qué fecha estamos. En esta casa no hay almanaques. Y en mi memoria todo está revuelto. Las cosas antiguas han ido desapareciendo. Y yo también me fui borrando sin que nadie se diera cuenta.
4: Mamá, en este cuarto estarás bien.
3: Cuando la familia creció, me cambiaron de cuarto. Después me pasaron a otro más pequeño, acompañada de mis nietas. Ahora ocupo el desván en el patio de atrás.
5: No se preocupe, yo se lo arreglo.
3: Me prometieron cambiar el vidrio roto de la ventana, pero se les olvidó. Y en las noches por allí se cuela un airecito helado, el que aumenta mis dolores reumáticos. La otra tarde me di cuenta que mi voz ha desaparecido. Cuando hablo, mis hijos y mis nietos no me contestan. Conversan sin mirarme, como si yo no estuviera con ellos. Hay una receta muy sabrosa. A veces digo algo, creyendo que apreciarán mis consejos, pero no me miran, no me responden. Entonces me retiro a mi cuarto antes de terminar la taza de café. Lo hago para que comprendan que estoy enojada, para que vengan a buscarme y me pidan perdón. Pero nadie viene. El otro día les dije, van a ver, cuando me muera, ahí entonces me van a extrañar. Y mi nieto preguntó,
6: ¿estás viva, abuela? ¿Estás viva?
3: No pararon de reír. Estuve 3 días llorando en mi cuarto hasta que una mañana uno de los muchachos entró a sacar unas llantas viejas. Hijito. Ni los buenos días me dio. Fue entonces cuando me convencí de que soy invisible. Una vez, los niños vinieron a decirme que al día siguiente iríamos todos al campo. Y me puse tan contenta. Hacía tanto tiempo que no salía. Fui la primera en levantarme y quise arreglar las cosas con calma. Los viejitos tardamos mucho, así que me tomé mi tiempo para no retrasarlos. Al poco rato, todos entraban y salían de la casa, corriendo, echando bolsas y juguetes al auto.
7: ¡Apúrense, vamos!
3: Yo ya estaba lista y muy alegre. Me paré en la puerta esperando. Cuando se fueron, comprendí que yo no estaba invitada. Tal vez porque no cabía en el auto. Sentí como mi corazón se encogía. La barbilla me temblaba como cuando una se aguanta las ganas de llorar. Pero yo los entiendo. Son jóvenes, ríen, sueñan, se abrazan, se besan. Y yo antes besaba a los chiquitos. Me gustaba tenerlos en brazos como si fueran míos. Y hasta cantaba canciones de cuna que había olvidado. Pero un día...
4: ¡No hagas eso, abuela! ¡Es peligroso!
3: Mi nieta acababa de tener un bebé. Me dijo que no era bueno que los ancianos besaran a los niños por cuestiones de salud. Desde entonces no me acerqué más a ellos. Ay, es que tengo tanto miedo de contagiarlos. Yo los bendigo a todos y los perdono porque ¿qué culpa tienen los pobres de que yo me haya vuelto invisible?

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4: ¿Sabías que en el 37% de los estadounidenses el mecanismo de la sed es tan débil que frecuentemente lo confunden con hambre?
5: ¿Y sabías que la falta de agua es la causa número uno de la fatiga diurna?
4: ¿Sabías que según estudios de la Universidad de Washington, un vaso de agua calma el hambre en casi un 100% de los casos bajo dieta adelgazante?
5: ¿Sabías que otros estudios científicos bien sustentados indican que ingerir de 8 a 10 vasos de agua al día podrían aliviar significativamente los dolores de espalda y de articulaciones en el 80% de las personas con estos padecimientos?
4: ¿Sabías que un descenso de tan solo el 2% de agua en el cuerpo puede causar pérdida momentánea de la memoria, dificultad con las operaciones matemáticas básicas y problemas de enfoque visual frente a la pantalla de un computador o sobre una página impresa de un libro o periódico?
5: ¿Sabías que beber por lo menos 5 vasos de agua al día disminuye en un 45% el riesgo de cáncer de colon, en un 79% el riesgo de cáncer de mamas y en un 50% las posibilidades de desarrollar cáncer de vejiga?
4: ¿Estás tomando diariamente la debida cantidad de agua o has optado por sustituirla por bebidas gaseosas?
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0: por una tierra sana y verde. Ya, muchachos, el desayuno está servido.
1: ¿Qué tal, abuela?
2: ¿Cómo está, abuela? ¿Qué pasó aquí? ¿Qué clase de pan es ese?
0: Es pan integral, hijo.
1: ¿Y esa cosa es azúcar?
0: Y de la buena, hijita.
2: Ah, no, abuela. A mí no me cambia los gustos. Esto no va conmigo.
1: Abuela, queremos una explicación.
3: Una explicación, claro. Se la vamos a dar. Y no pongan esas caras, muchachos. La doctora Clotilde Guapaya del Instituto Nacional de Nutrición empezará por la harina que sirve para hacer los panes que tanto nos gustan.
4: Las harinas, para mejorar su calidad de textura, de blanqueo, para el producto en sí, le agregan bromato de potasio. Como le decía, está ahorita ya desautorizado. Entonces, con esto obtienen de repente una mejor calidad de miga, de repente, ¿no? El pan más blandito, pero las dosis, que lo mínimo posible de bromato, están, según estudios, son cancerígenos. Entonces se pide no utilizar bromato y en vez de eso utilizar otro aditivo, que no es ningún problema.
3: Ahora, para elaborar el pan, se está usando otro aditivo llamado ácido escórrico, que no hace tanto daño como el bromato. En cuanto al consumo de azúcar blanca, el doctor Florencio Vázquez, de la Asociación Mundial del Saber, nos dice lo siguiente.
5: Por ejemplo, el azúcar blanco es igual que la harina blanca. Negativo, totalmente negativo, quita calcio, quita hierro, quita fósforo y algunas proteínas de los nutrientes básicos del cuerpo. Entonces, ¿qué pasa? Antes, por ejemplo, nuestros antepasados no tenían problemas de osteoporosis, las mujeres nunca tenían problemas de osteoporosis y no había esa necesidad de administrar hormonas como actualmente se administran. ¿Por qué? Porque ingerían todo tipo de alimentación integral, ¿no? En cambio, si nosotros ingerimos azúcar blanca desde niños y al cabo de 40 años, la mujer ya está ya con osteoporosis, ¿no?
3: Hoy los alimentos los preparan artificialmente. Se añaden sustancias químicas, aditivos que hacen daño al organismo. Mientras más refinados son los alimentos, son menos naturales. Y ahora, ¿qué les parece, muchachos? ¿Volvemos a los alimentos naturales?
2: Abuela, pásame un pan integral que está sabroso.
0: Toma.
1: A mí pásame el azúcar negra, que sabe mejor.
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0: ¿Qué te pasa, mamá? ¿Por qué estás llorando,
1: ¿eh? Es mi vida, hijita. Es mi vida.
0: A ver, ¿qué pasa con tu vida, mamá?
1: Es que no pasa nada, hija. Nunca pasó nada.
0: ¿Pero qué dices?
1: Es que yo nunca aporté nada, hija. Tu padre salía a ganar la plata y yo en la casa. Ay, si yo hubiera trabajado.
0: Así que usted nunca aportó, ¿verdad? Mm-hmm. Usted no vale nada. Ay, señora triste, la invito a dar una vuelta por su vida.

0: Ay, ven para acá, mijito. A ver esa rodillita. Sana, sana colita de rana.
1: Enfermera de tus hijos por años y años. A ver, ¿cuánto costaban tus atenciones?
0: Ay.
2: ¡Mamá! ¡Tengo examen de lenguaje! ¡Ayúdame con las tareas!
3: ¡Mamá! ¿Cómo se saca la raíz cuadrada?
2: Un momentito, mis hijos. Ahorita termino de arreglar la casa y les enseño. La raíz cuadrada, raíz cuadrada.
1: Era la cuadrada y la redonda. El vocabulario y las manualidades. 15 años de profesora experta en matemáticas, biología, geografía y gramática. ¿Y tus honorarios, a ver?
0: Bueno, qué sé yo, no sé.
4: ¡Mamá!
2: ¡Ay, ya llegaste, hijito!
4: Ay, ¡me muero de hambre! ¡Mmm, qué rico huele!
2: ¡Ay, no sabes lo que he preparado!
1: La mejor cocinera, nutricionista, chef internacional, consentidora del paladar de tu familia. A ver, ¿qué valor tenían tus platos?
0: Es que me gusta cocinar, hijita.
5: Mujer.
0: ¿Qué pasa, amor?
5: El negocio está abajo hoy y gané muy poco con las ventas. ¿Crees que te alcanza con esto?
0: Pues haré milagros.
1: La lista de gastos subía cada mes, pero allí estabas tú, la administradora, la financista, la que estiraba la plata. A ver, ¿cuánto te pagaban por esta función?
0: Ay, hija, era tan difícil, difícil, hija.
5: Mamá.
2: ¿Qué pasa,
5: no
2: hijo?
5: Entiendo a las mujeres.
2: ¿Por qué?
5: Jenny me dice hoy que sí, mañana que no, que me quiere y que no me quiere. Ya no la aguanto, ¿sabes?
2: Ay, pero hijo, a lo mejor es ella la que no te aguanta a ti.
5: ¿Cómo?
2: Claro, ¿no le dijiste que se casarían el año pasado? Y ahora es el próximo y luego será el próximo.
5: Claro, ¿eh? Lo que pasa es que...
1: Y la psicóloga entraba en acción. Confidente, paño de lágrimas de tus hijos e hijas.
2: Sí.
1: No ahorrabas ningún esfuerzo para consolarlos y aconsejarlos. Esta profesión es cara. Dime tú, ¿qué valor le ponías a cada consulta?
0: Ay, hija, yo lo hacía por amor. Son mis hijos.
1: Enfermera, profesora, cocinera, decoradora, costurera, psicóloga, administradora. 7 profesiones. A ver, ¿qué otras ejerciste durante todos estos años?
0: Ay, eran otros tiempos, hija. Las madres debíamos hacer eso y más por la familia.
1: Ay, eran trabajos especializados, mamá. Si les ponemos valor en dinero, ¿cuánto hubieras ganado?
0: Uf.
1: Ni mi padre, ni tus hijos, ni la sociedad entera podrían pagarte. Así que... Señora triste, alegre esa cara. Y ahora, ¿qué tal si cantamos esa canción romántica de Agustín Lara?
0: ¿Te gusta?
1: ¿Sí?
0: Chica,
1: sí.

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0: Este concierto va dedicado para todas las personas que creemos en el amor. Así que si estás con tu enamorado, tómale de la mano, dile en la orejita que le quieres mucho, susúrrale al oído a tu enamorada que siempre la amarás. Porque el amor existe, esto es para ustedes.
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Vamos a decirle a la persona que está junto a nosotros que la queremos mucho, mucho, mucho, mucho. La vamos a mirar a los ojos y a decirle con el corazón en la mano que siempre la vamos a querer, que siempre la vamos a respetar.

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0: Divina Palabra. Nuevamente es un gran placer para mí poder estar en este espacio. Hoy vamos a platicar de la palabra campana. Dicen que a San Paulino de Nola fue al primero que se le ocurrió llamar a la gente a las reuniones con un instrumento de metal que retumbara a lo lejos. Como aquella región italiana se llama Campania, por eso a este instrumento que retumba en las iglesias se le ha dado este nombre. Según el breve diccionario etimológico de la lengua castellana, es verdad de que campana es un epónimo de Campania, pero por los recipientes de campana que se construían con bronce de la mejor calidad en esa región de Italia. Amigos, este es el origen de la palabra campana. Hasta la próxima. La Divina Palabra.
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3: La sabiduría del armadillo.
4: Se llama armadillo.
5: Quirquincho.
4: Bolita.
5: Tatú.
4: Cachicamo.
5: Pichisiego.
4: Mulita.
3: ¿Cuál es su secreto?
4: El armadillo es un sorprendente mamífero de las pampas sudamericanas. Un mamífero acorazado.
3: Cuando este animalito se siente en peligro,
4: se enrolla sobre sí mismo hasta formar una bola compacta.
3: Su atacante se encuentra ante una esfera impenetrable, una coraza dura y redonda.
4: Gruñe, muerde, le empuja, pero nada puede hacer. Después de varios intentos, abandona su empeño y se aleja.
3: Al poco tiempo, cuando vuelve la tranquilidad, el armadillo se desenrolla y sigue su camino de lo más tranquilo.
4: Su durísimo y hermético caparazón lo protege contra las fuerzas hostiles de la naturaleza.
3: ¿Y nosotros? ¿Los seres humanos?
4: ¿Nosotros qué?
3: Nosotros tenemos un cuerpo muy blando, muy vulnerable, un cuerpo flexible que nos permite hacer muchas cosas, pero nos deja expuestos a infinidad de peligros.
4: A veces, hemos intentado imitar la sabiduría del armadillo y nos equipamos con escudos protectores.
3: Los caballeros medievales iban al combate con pesadas armaduras.
4: Las modernas fuerzas policiales emplean escudos y chalecos antibalas.
3: Pero esas son las excepciones. La inmensa mayoría de hombres y mujeres vivimos la vida sin caparazón alguno.
4: Entonces, ¿cómo nos podemos proteger?
3: Este es el origen de los amuletos y los talismanes.
4: Desde hace miles de años, los seres humanos utilizan objetos protectores que brindan seguridad psicológica a quien los posee.
6: ¡Venga, venga! El cuarzo de la buena suerte, remedios contra el mal de ojo,

0: Esa piedra te ayudará. En realidad, no es la piedra, sino tu cerebro el que se pone en una actitud valiente ante la vida.
1: Y cuando nos ponemos en buena onda, cuando nos llenamos de energía positiva, las cosas salen mejor.
0: Palabra de Armadillo.
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0: Golpear a un hijo es un acto tan irracional y cobarde que debería avergonzar al género humano. Golpear a un hijo es caer en el peor de los abusos. Es imponerle la ley del más fuerte a una indefensa criatura. Golpear a un hijo es un acto salvaje, indigno de un hombre. Es enseñarle que agredir al prójimo es normal. Es formar un futuro padre o esposo violento. Golpear a un hijo es adoptar la conducta del matón que consigue lo que quiere a golpes y su razón es la fuerza. Golpear a un hijo es aceptar que no estamos capacitados para ser padres ni merecemos serlo. Por eso, si anhelas un mundo de paz, jamás golpees a un niño. Comienza cuidando la integridad física y moral de tu hijo. Si necesitas cultivar su disciplina, formar su carácter y prepararlo para la vida, con mayor razón, hazlo fuerte y valiente, pero no agresivo. Lo aprenderá mejor con el ejemplo. No hagas que tiemble de miedo ante tu sola presencia. Cada vez que cometa un error, recuerda que recién está empezando a vivir y que tú también tuviste esa edad. Sé justo en tu juicio y corrígelo con amor. La sanción moral, aunque no lo parezca, es más efectiva. Despierta sus nobles sentimientos y desarrolla sus valores, así no tendrás que castigarlo. Cada vez que te sea posible, trátalo con ternura y dile que lo quieres. No olvides que eres tú en pequeño, viviendo otra vez, rumbo a la eternidad, que lleva tu sangre, que eres su ídolo, su héroe. No lo defraudes. Dios te lo ha confiado para que hagas de él un hombre bueno, no para que lo maltrates.
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0: Carta de despedida. Gabriel García Márquez. Si por un instante Dios se olvidara de que soy una marioneta de trapo y me regalara un trozo de vida, posiblemente no diría todo lo que pienso. Pero en definitiva, pensaría todo lo que digo. Daría valor a las cosas, no por lo que valen, sino por lo que significan. Dormiría poco, soñaría más. Entiendo que por cada minuto que cerramos los ojos, perdemos 60 segundos de luz. Andaría cuando los demás se detienen. Despertaría cuando los demás duermen. Escucharía cuando los demás hablan. ¿Y cómo disfrutaría de un buen helado de chocolate? Si Dios me obsequiara un trozo de vida, vestiría sencillo, me tiraría de bruces al sol, dejando descubierto no solamente mi cuerpo, sino mi alma. Dios mío, si yo tuviera un corazón, escribiría mi odio sobre el hielo y esperaría a que saliera el sol. Pintaría con un sueño de Van Gogh sobre las estrellas, un poema de Benedetti. Y una canción de Serrat sería la serenata que le ofreciera la luna. Regaría con mis lágrimas las rosas, para sentir el dolor de sus espinas y el encarnado beso de sus pétalos. Dios mío, si yo tuviera un trozo de vida, no dejaría pasar un solo día sin decirle a la gente que quiero, que la quiero. Convencería a cada mujer u hombre que son mis favoritos y viviría enamorado del amor. A los hombres les probaría cuán equivocados están al pensar que dejan de enamorarse cuando envejecen, sin saber que envejecen cuando dejan de enamorarse. A un niño le daría alas, pero le dejaría que él solo aprendiese a volar. A los viejos les enseñaría que la muerte no llega con la vejez, sino con el olvido. Tantas cosas he aprendido de ustedes, los hombres. He aprendido que todo el mundo quiere vivir en la cima de la montaña, sin saber que la verdadera felicidad está en la forma de subir la escarpada. He aprendido que cuando un recién nacido aprieta con su pequeño puño por primera vez el dedo de su padre, lo tiene atrapado por siempre. He aprendido que un hombre solo tiene derecho a mirar a otro hacia abajo cuando ha de ayudarlo a levantarse. Son tantas cosas las que he podido aprender de ustedes, pero realmente de mucho no habrán de servir, porque cuando me guarden dentro de esa maleta, infelizmente me estaré muriendo. Siempre di lo que sientes y haz lo que piensas. Si supiera que hoy fuera la última vez que te voy a ver dormir, te abrazaría fuertemente y rezaría al Señor para poder ser el guardián de tu alma. Si supiera que esta fuera la última vez que te vea salir por la puerta, te daría un abrazo, un beso, y te llamaría de nuevo para darte más. Si supiera que esta fuera la última vez que voy a oír tu voz, grabaría cada una de tus palabras para poder oírlas una y otra vez indefinidamente. Si supieras que estos son los últimos minutos que te veo, te diría, te quiero. Y no asumiría tontamente que ya lo sabes. Siempre hay un mañana y la vida nos da otra oportunidad para hacer las cosas bien. Pero por si me equivoco, y hoy es todo lo que nos queda, me gustaría decirte cuánto te quiero. Que nunca te olvidaré. El mañana no le está asegurado a nadie, joven o viejo. Hoy puede ser la última vez que veas a los que amas. Por eso no esperes más. Hazlo hoy. Ya que si el mañana nunca llega, seguramente lamentarás el día que no tomaste tiempo para una sonrisa, un abrazo, un beso. Y que estuviste muy ocupado para concederlos un último deseo. Mantén a los que aman cerca de ti. Diles al oído lo mucho que los necesitas. Quiérelos y trátalos bien. Toma tiempo para decirles: lo siento, perdóname, por favor, gracias, y todas las palabras de amor que conoces. Nadie te recordará por tus pensamientos secretos. Pide al Señor la fuerza y sabiduría para expresarlos. Demuestra a tus amigos cuánto te importan. Gabriel García Márquez.
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0: ¿Cuántas razas hay en el mundo?
1: A Canadá y se va a blanquear. Profesor.
2: Ajá, ¿sí?
1: Profesor, ¿le puedo hacer una pregunta?
2: Claro, para preguntar no hay que pedir permiso. Quien hace preguntas pasa por ignorante una vez. Y quien no las hace se queda ignorante toda la vida. Así que pregunta lo que quieras, muchacha, vamos.
1: Profesor, ¿cuántas razas hay en el mundo?
2: ¿Qué cuántas razas?
3: Eso es fácil. Hay una raza por cada continente.
1: Ay, ¿qué
2: no me digas?
4: Sí, sí, no, profesor, yo sé.
2: A ver, tú, ¿qué dices tú?
4: Claro, hay cuatro razas.
1: ¿Cuatro?
4: Cuatro, claro, cuatro.
2: A ver.
4: La blanca, amarilla, ajá, negra y...
5: ¿Y
4: cobriza?
2: Claro, cobriza.
1: No, ya estás preguntando
2: cuatro. ¿Con qué cuatro razas, verdad?

0: La respuesta está en las mitocondrias.
1: Las mitocondrias son estructuras diminutas dentro de las células que nos ayudan a producir energía.
0: Las mitocondrias se heredan de la madre, no del padre.
1: Pasan de madre a hija.
0: De hija a nieta.
1: De nieta a bisnieta.
0: Si la historia humana fuera una película y la echamos hacia atrás, podríamos retroceder de generación en generación hasta nuestros orígenes.
1: Podríamos llegar a la madre de todos los seres humanos.
0: Todas las mitocondrias femeninas, como enlazadas en un larguísimo cordón umbilical, conducen a
1: África.
0: Hace 150.000 años, en lo que hoy es Kenia, Tanzania y Etiopía, evolucionaron los primeros seres humanos.
1: Allí vivió aquella mujer.
0: De ella descendemos los 6.500 millones que hoy habitamos el planeta.
2: Ya ven, muchachos, ya ven. La genética revela sin lugar a dudas que África fue la cuna de la humanidad.
3: Un momento, profesor.
2: Ajá, dime.
3: Sí. Si eso es verdad, ajá, ¿quiere decir que Eva fue negra?
2: Exactamente. Exactamente.
3: ¿Y que nuestros antepasados fueron negros y negras?
2: Exactamente.
3: Y entonces, ¿de dónde salen tantas razas distintas?
2: Di mejor. Tantos colores de piel distintos, porque solo hay una raza, la humana.
4: ¡Ay, qué estupidez! ¿Y por qué yo soy blanco,
3: claro,
4: eh?
2: Porque te falta melanina, por eso.
4: ¿Melanina? Ay, yo no conozco a esa señora.
2: Ay, Dios. Atiendan bien. La melanina es el pigmento que da color a la piel. En África, con tanto sol, la piel es oscura. Es una protección natural contra los rayos ultravioleta que producen cáncer. ¿Ven cómo es la cosa? Cuando nuestros antepasados viajaron a climas fríos, fueron perdiendo melanina poco a poco para poder captar los rayos solares que les permitían asimilar la vitamina D.
5: Ah, pero profesor, si yo le he entendido bien,
2: ¿sí?,
5: entonces un blanco no es otra cosa que un negro desteñido. ¿Sí o no? Y una blanquita como Anaís, una negra despintada.
3: Ya, la negra eres tú.
5: No sale acá hoy.
2: Pues sí, muchachos. Científicamente es así como tú dices. La única diferencia entre las llamadas razas humanas es un poquito más o un poquito menos de melanina.
5: Ah, pues, entonces ahora los racistas se joden.
3: No me convence. No me convence porque en Canadá y otros países fríos viven personas negras y no se despintan.
2: A ver, muchachos. Escuchen bien. Es que el cambio de color no se da en una generación, sino a través de miles de años. La naturaleza siempre trabaja con paciencia. De veras se los digo, los colores de la piel, los cabellos crespos o lacios, las narices chatas o alargadas, los ojos achinados, los ojos redondos, son simples adaptaciones del cuerpo humano a los diferentes ambientes en que han vivido nuestros antepasados, ¿entienden?
5: Claro.
2: No hay diferentes razas, sino diferentes climas.
0: Tenemos la misma sangre. Pertenecemos a una sola familia.
1: Del África venimos. Del África somos.
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0: El Valle de la Gehenna.
1: En Quito, en la iglesia de los jesuitas, hay un cuadro espeluznante. Un lienzo enorme y tenebroso del infierno. Ahí aparecen todos los pecados mortales con sus correspondientes castigos.
0: Tijeras para cortar lenguas mentirosas.
1: Garfios para destripar adúlteras.
0: Calderos para cocinar vivos a los haraganes.
1: Aceite hirviendo para los borrachos.
0: Todas las herramientas conocidas para atormentar a los enemigos de Dios.
1: Los papás y las mamás quiteñas tenían la costumbre de llevar a sus hijitos e hijitas a este templo para aterrorizarlos.
0: El cuadro del infierno era más eficaz para lograr la obediencia infantil que el cuco, la bruja o cualquier otro espanto.
1: ¡El infierno! ¡El infierno!
0: Ninguna creencia ha causado más angustias ni desesperación que esta imaginaria sala de torturas regida por el diablo, a donde van a parar las almas que mueren sin arrepentirse de sus pecados.
2: Vosotros que entráis aquí, dejad fuera toda esperanza.
1: Así escribió Dante Alighieri refiriéndose a la eternidad del infierno.
3: Te vas a condenar, te irás al infierno, al infierno, al infierno.
0: Y así han repetido durante siglos los predicadores. En la Biblia no existe la palabra infierno. Jesús tampoco la pronunció nunca.
1: En tiempos de Jesús se hablaba de la Gehenna.
0: La Gehenna es un valle que queda al sudeste de Jerusalén, fuera de las antiguas murallas.
1: En ese valle se quemaban los desperdicios de la ciudad rociándolos con azufre. La Gehenna era el basurero de Jerusalén.
0: Algunos traductores de la Biblia cambiaron el término hebreo Gehenna por la palabra latina infierno.
1: En el siglo VI, la iglesia estableció la existencia del infierno y dijo que sus sufrimientos eran eternos.
0: En el siglo XII, lo impuso como dogma.
1: Y en el siglo XV, declaró que quien no se convirtiera a la fe católica se abrazaría en el fuego eterno.
0: Nada de esto está en la Biblia ni en los evangelios. Jesús no predicó el infierno. Él predicó el amor de Dios.
4: Hermana, hermana.
5: Dígame.
4: Usted que es religiosa.
5: Ajá.
4: ¿Cree usted en el infierno?
5: Ay, que si creo en el infierno. Yo creo en Dios, que es padre y es madre. No es un torturador como Pinochet, ni como Hitler, ni como los verdugos de la Inquisición.
4: ¿Y entonces?
5: Entonces, ¿cómo va a existir el infierno? El infierno no existe, ni nunca existió.
4: Pero...
5: es un cuento para meter miedo a la gente y sacarle dinero.
4: Pero hermana...
5: mire, mire, quien tenga hijos, ¿cómo va a creer que Dios atormenta así a los suyos? ¿Sabe qué le digo?
4: Dígame.
5: En vez de llevar a los niños y a las niñas a ver cuadros tenebrosos, sería mejor leerles lo que escribió Juan, el mejor amigo de Jesús.
4: ¿Y qué escribió Juan?
5: Escuche, escuche.
6: Dios es amor, y en el amor no hay lugar para el miedo. Si tu corazón te condena, recuerda que Dios es mayor que tu corazón y lo comprende todo.
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0: En un momento regresamos con Gualdrauma, la voz de la montaña, desde Gualel para el mundo. 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
1: ¡Ay! ¡Otra vez! Ya no sé qué hacer con esta loca mujer. Mejor devolviendo te voy a dejar.
0: ¿A quién vas, pues, a devolver? 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
1: Ahora sí, a bailar.
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0: Ahí nomás. 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

0: En un momento regresamos con Juan de la UMA, la voz de la montaña, desde Gualel para el mundo. 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
0: Ya estamos de vuelta con más música a través de
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0: Changuito, con vos quiero hablar. ¿Cuál es, pues, esa pola que me has cambiado?
1: ¡Ay! ¡Otra vez! Ya no sé qué hacer con esta loca mujer. 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

0: Ahí nomás. Un aplauso fortísimo para ustedes. Muchísimas gracias. ¡Y que viva el Boac!
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